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Hasta aquí el programa de hoy. Llegamos al final de este recorrido en la música norteña. No te olvides volver a sintonizar Pal Norte con la Bestia.

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2: El mundial con más tarjetas. Alemania 2006 es recordado por la gran cantidad de tarjetas mostradas, incluida la famosa Batalla de Núremberg entre Portugal y Países Bajos.
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2: El gol mil. En 2006 se alcanzó el gol número 1000 en la historia de los mundiales. Muestra el crecimiento ofensivo del torneo.
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¿Te ha pasado que caminas por tu ciudad bajo un sol que derrite el asfalto, rodeado de puro concreto, y de pronto llegas a un parque, te sientas bajo un árbol y sientes que el mundo entero bajó 3 grados? Esa frescura no es imaginación, es ciencia. Y tiene nombre: infraestructura verde. La infraestructura verde es una forma inteligente de diseñar nuestras ciudades para que convivan el cemento y la naturaleza. No se trata solo de sembrar arbolitos bonitos en una jardinera. Se trata de crear redes de espacios conectados entre sí que cumplan varias funciones al mismo tiempo. Que capturen agua de lluvia, que limpien el aire, que reduzcan esas famosas islas de calor, que convierten las colonias en hornos, que conecten ecosistemas y que de paso nos den un lugar digno para caminar, jugar o andar en bicicleta. Imagina esto. En la alcaldía Coyoacán, en la Ciudad de México, existe un skate park llamado Los Coyotes. Ahí puedes patinar, hacer trucos en patineta, pero además el lugar está rodeado de áreas verdes y tiene un sistema de captación de lluvia. Un solo espacio que sirve para el deporte, para el medio ambiente y para la comunidad. Eso es infraestructura verde en acción. Que un mismo sitio cumpla muchas funciones como una navaja suiza, pero hecha de árboles, agua y diseño inteligente. Este enfoque surgió como respuesta al impacto ambiental de las ciudades. Piensa en una ciudad, calles hechas solo para coches, banquetas rotas, ni un árbol donde guarecerte del sol. La infraestructura verde propone cambiar eso desde 4 frentes. Primero, el agua, aprovechando la lluvia en vez de dejarla inundar las calles. Segundo, la movilidad, abriendo paso a peatones y ciclistas. Tercero, el espacio público, diseñando lugares de encuentro seguros para todos. Y cuarto, la biodiversidad, reconectando las ciudades con la naturaleza que las rodea. Aquí hay ciencia de primera. Investigadores en México crearon la primera metodología en el país para evaluar qué tanta infraestructura verde puede implementar una ciudad y cuáles serían sus beneficios. También desarrollan estrategias para que los gobiernos locales, desde Cancún hasta Tijuana, puedan transformar sus calles grises en corredores llenos de vida. Porque no basta con querer ciudades más verdes. Hay que medir, planear y diseñar con inteligencia. La próxima vez que pases por un parque con bancas, ciclovía y jardines que atrapan la lluvia, detente un momento. Ese lugar no llegó ahí por accidente. Alguien lo soñó, lo diseñó y lo defendió. Porque adaptar nuestras ciudades al cambio climático no es un lujo de países lejanos. Es una necesidad que empiece en la esquina de tu casa, en la banqueta de tu colonia, en el árbol que todavía resiste entre el asfalto. La ciudad del futuro no tiene que elegir entre progreso y naturaleza. Puede ser las dos cosas al mismo tiempo.

0: Con información del maestro Antonio Suárez Bonilla, del Laboratorio de Movilidad e Infraestructura Verde de la Facultad de Arquitectura de la UNAM. Un guión de Leonardo Santiago con información del portal Ciencia UNAM. Les saluda Mónica Genis.
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0: ¡Ya!

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1: Que me la paso pisteando y ¿qué tiene? ¡Ánimo, chavalos!

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1: El informe del tiempo para este día se contará con una temperatura máxima de 31 grados y una mínima de 27 grados centígrados. El cielo estará soleado con una humedad de hasta el 80%. Para hoy no hay posibilidades de lluvia. El viento será en dirección variable de 15 a 20 kilómetros por hora con posibles rachas de 25 hasta 30 kilómetros por hora y no se descartan ráfagas de hasta 39 kilómetros por hora. Por lo que se exhorta estar al pendiente de lo que emita la autoridad marítima al respecto. Sin embargo, hoy amaneció a las 5 de la mañana con 28 minutos. La puesta de sol será a las 7 de la tarde con 42 minutos. La primera pleamar fue a las 3 con 9 minutos de la madrugada y la siguiente pleamar a las 4 con 5 minutos de la tarde. La primera bajamar fue a las 9 con 21 minutos de la mañana y la siguiente bajamar a las 10 con 17 minutos de la noche. Hoy tendremos un total de 14 horas y 13 minutos de sol, mientras que el coeficiente de mareas será de 85, un valor alto y por tanto la amplitud de la marea será más alta que en otras ocasiones y también las corrientes serán muy notorias. Esto se debe a que la luna se encuentra entre las fases de luna nueva y cuarto creciente. Se recomienda implementar medidas de seguridad a todo tipo de navegación.
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0: ¿Alguna vez te has preguntado por qué a las 10 de la noche tu cuerpo ya pide almohada?
1: Aunque tu mente todavía quiera ver un capítulo más de tu serie favorita.
0: ¿O por qué te da hambre más o menos a la misma hora, como si alguien dentro de ti llevara un horario escondido? Pues resulta que sí, dentro de ti hay un reloj. No tiene manecillas ni hace ruido, pero lleva millones de años dando la hora.
1: Se llama reloj circadiano.
0: Y trabaja siguiendo ciclos de 24 horas, justo como el giro de la Tierra. Gracias a él, tu cuerpo sabe cuándo despertar, cuándo comer y cuándo apagar las luces para dormir. Este reloj vive en una pequeña región del cerebro llamada núcleo supraquiasmático, un conjunto de unas 20.000 neuronas, pequeñito, del tamaño de un grano de arroz, pero poderoso como el director de una orquesta. Recibe la luz que capta nuestros ojos y con esa información le avisa al resto del cuerpo: ¡es de día! ¡A moverse!
1: O ya oscureció, es hora de reparar tejidos y ahorrar energía.
0: Imagínate, los reptiles tienen en la cabeza algo que los científicos llaman el tercer ojo, un órgano que detecta directamente la luz.

0: del sol y les dice cuándo moverse y cuándo quedarse quietos. Nosotros no tenemos ese tercer ojo, pero nuestros ojos hacen el mismo trabajo. Le envían señales de luz y oscuridad al cerebro. Y cuando anochece, una hormona llamada melatonina empieza a inundar nuestro cuerpo, como un arrullo químico que nos prepara para soñar. Mientras dormimos, otra hormona toma el turno de madrugada, el cortisol. Va hacia nuestros depósitos de grasa, libera glucosa y prepara al cuerpo para que cuando suene el despertador o entre el primer rayo de sol por la ventana, tengamos la energía lista para arrancar el día. Pero ojo, este reloj tan fino se puede descomponer. Trabajar de noche, desvelarte con el celular a las 2 de la mañana o saltarte horas de sueño es como meterle arena a un reloj suizo. Cuando nuestros ritmos circadianos se alteran, el cuerpo lo cobra caro. Obesidad, diabetes, depresión e incluso estados psicóticos pueden aparecer. Y no solo nos afecta a nosotros. La luz artificial que invade la noche también altera los ciclos de reproducción de muchos animales. En 2017, tres científicos estadounidenses, Jeffrey Hall, Michael Rosbach y Michael Young, recibieron el Premio Nobel de Medicina por descubrir los llamados genes reloj, el manual de instrucciones que le dice a nuestras células cómo fabricar las proteínas que aceleran o frenan nuestro reloj interno. Así que esta noche, cuando sientas que los párpados te pesan y el cuerpo te pide cama, no le eches la culpa al cansancio nada más. Agradece a ese pequeño reloj escondido en tu cerebro que lleva toda tu vida cuidando de ti. En silencio, sin pilas, sin alarma. Solo con la luz del sol y la oscuridad de la noche. Con información del doctor Raúl Aguilar Roblero, del Instituto de Fisiología Celular de la UNAM. Un guión de Leonardo Santiago, con información del portal Ciencia UNAM. Les saluda Mónica Genis.
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0: Qué bonito canta la calandria, hombre.
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1: Son las 8:03.
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9: Audiencia pública. El tremendo juez de la Tremenda Corte va a resolver un tremendo caso.
10: Buenas noches, secretario.
9: Buenas noches, señor juez. ¿Cómo sigue de salud?
10: Muy mal. Hoy tuve que ir a la quinta que me viera el médico porque me descompuse otra vez.
9: ¿Qué le pasa?
10: El hígado que no funciona bien. El estómago que se pone impertinente. El reuma que me sigue fastidiando. En fin, que ya uno pasó la primera juventud.
9: Sí, claro. ¿Y cuándo ingresa usted en la quinta?
10: Bueno, el médico no me dijo que ingresara.
9: No, yo digo en la quinta juventud.
10: Momento, secretario. Tampoco así porque yo habré pasado ya la primera juventud. Sí. Pero todavía estoy en la segunda.
9: ¿En la segunda ampliación de la primera?
10: Póngase $5 de multa por esa pregunta.
9: Pero dígame, señor juez, yo no puedo tener una jarana con usted, que es mi jefe,
10: no,
9: que yo quiero tanto.
10: ¿Cómo no? $5 cada una puede tener todas las jaranas que se le antoje. ¿Quiere seguir jaraneando?
9: No, vamos a hablar en serio, ¿eh?
10: Ah, bueno. ¿Qué caso tenemos para hoy?
9: Un tipo que se mudó y ahora no le quiere pagar al agenciero.
10: Pues llame entonces a lo complicado en ese agenciericidio.
9: Enseguida, señor juez. Luz María Nananina.
11: Así como todos los días.
9: Rudecindo Caldeiro y Escoviña. ¡Gente! José Candelario Tres Patines.
11: ¡A la reja!
10: Con que a la reja, ¿no? ¿Dónde aprendió usted a decir eso, Tres Patines?
12: Bueno, chico, esa es una frase que se utiliza mucho para anunciar la visita entre la gente de alta sociedad del Vedado, ¿no?
10: ¿Ah, sí? ¿A qué alta sociedad se refiere usted?
12: Bueno, a la sociedad de inquilinos de Castillo del Príncipe, ¿no? Ajá.
10: ¿Y eso le llama usted alta sociedad?
12: Bueno, chico, en el Vedado por lo menos no hay ninguna sociedad que esté más alta que esa, ¿no?
10: Y usted pertenece a esa sociedad, ¿no es así?
12: Hombre, chico, yo soy socio distinguido ahí.
10: ¿Veras?
12: Ah, oh, ¿cómo no, chico? A mí en el Castillo de Príncipe me guardan toda clase de consideraciones, ¿no? Me guardan toda clase de respeto. Bueno, cuando me voy hasta me guardan la cuchara y todo.
10: Ajá.
12: Sí, lo único malo es que de cuando en cuando pues, me guardan a mí también. ¿Tú?
10: Vaya, hombre. ¿Y qué? ¿Hoy viene usted a que yo lo guarde?
12: ¿Eh? No, chico, no. Hoy no se me puede mandar a mí para la loma porque hoy sí es verdad Que toda la sazón está de mi parte.
10: ¿La sazón es esa?
12: La...
10: Ra, ra.
12: ¿Eh?
10: Ra, ra.
12: Ra, la razón,
10: la eso razón.
12: Es. Sí.
13: No, hombre, no, no, de eso nada, compadre. El honorable señor juez de esta corte correccional, en virtud de las atribuciones que le confiere el artículo 595 del Fondo Especial de Obras Públicas, podrá remitirlo para la loma o no. Pero a mí me tiene usted que pagar los 30 pesos que me debe por la mudada que le hice.
12: ¿Tú puedes creer que no, Rudecindo, que yo no te tengo que pagar a ti ni un solo centavo, chico?
14: ¿Cómo que no? ¿Usted se imagina que Rudecindo ha venido de España a trabajar gratis para usted solo?
12: Mire, señora, usted no se meta porque usted es una chota. Que ¿yo? Me denunció el otro día el cantinero de la esquina a mí.
14: Porque usted se quería ir de la cantina sin pagar los tragos que se había tomado.
12: ¿Y sin pagar qué?
14: Los tragos, las copas.
12: Esas copas no eran asunto suyo. Y usted fue una chota porque me denunció al cantinero a mí.
13: Hizo muy bien, compadre, porque usted es un hipócrita.
12: ¿Yo?
13: Sí, señor, usted mismo, sí. Fíjese usted, doctor, que el cantinero ese tiene dos vástagos. Usted sabe lo que quiere decir dos vástagos, ¿verdad?
10: Sí, como no, dos hijos.
13: Ah, bueno, pues tres patines, doctor, se puso a jugar con los vástagos del cantinero, sirviéndole de caballo para con el jueguito ese de burro brincado, ¿no? Irse corriendo hacia la calle poco a poco y marcharse sin pagar.
10: No me diga, Tres Patines, con que sirviéndole de caballito a los vástagos del cantinero para irse sin pagar las copas que había tomado, ¿no
12: pues,
10: es eso?
12: Sí, chico, pero el hecho de que yo sea un caballo de vástagos no es motivo para que Nananina se convierta en una chota de copa, ¿no?
10: Secretario, póngale a Tres Patines 20 en oros de multa por el chistecito ese.
12: ¿Pero chistecito de qué? Si todo eso me costó a mí que el cantinero me entrara a palo, chico.
13: Muy bien hecho. Y si usted no me paga a mí los 30 pesos de la mudada, le voy a entrar a palos yo también.
10: Bueno, ya. Vamos a aclarar eso de los 30 pesos de la mudada.
12: ¿Cómo no, chico? Yo te aclaro todo lo que tú quieras.
10: ¡No grites!
12: No, si no grito, pero eso sí, dile a la gorda esa que no se meta conmigo.
14: ¡Un momento! Nada de gorda, que yo no estoy gorda, yo estoy en la línea.
12: ¿Pero en qué línea?
14: En la línea O, que es la redonda, y muy a gusto. Porque la cucucita esa que usted tiene por novia está en la línea ahí, que es la línea de las flacas.
12: Bueno, señora, ¿tú me permites contestar eso, juez?
10: Orray, conteste. ¿Qué quiere usted decir?
12: Que en primer lugar, oíste, que para mí tan digna de consideración y de respeto es la línea I como la línea O. Porque si la letra O es la inicial del honor, que es una cosa muy respetable, la letra I es la inicial de hijo, que es una cosa muy respetable también.
10: No me diga, ¿y qué pasó con la H?
12: Que ya no está de moda, la línea H ya no hay quien la use.
10: No, Tres Patines, no. Yo pregunto qué pasó con la H de honor y de hijo. Porque un hijo sin H debe ser una vergüenza para sus padres, ¿verdad?
12: ¿Qué va, chico? Óigame, el cariño platanar.
10: ¿Cómo platanar?
12: El cariño de los padres.
10: Paternar.
12: Paternar es una cosa tan grande que aunque un hijo no tenga H, sus padres lo quieren igual.
10: Bueno, entonces está bien.
13: ¿Cómo va a estar bien, doctor? Por Dios. Eso de cortarle la H a un hijo no lo puede hacer Tres Patines de ninguna manera.
10: ¿Usted cree que no, verdad?
13: No, señor. Eso se llama amputación de la H. Y tiene que hacerlo un médico titulado, doctor.
10: Muy bien. A propósito, Rudecindo, usted ayer no era médico.
13: Sí, doctor, sí, pero no me era negocio, no. Y en vista de eso cambié de título de médico por una reagencia mudada.
10: Entonces sigue usted en el mismo negocio, ¿no?
13: ¿Eh? ¿Cómo en el mismo negocio?
10: Claro, lo que usted tenía cuando era médico no era una agencia de mudadas para el otro barrio.
13: No, doctor, no me levante calumnias, hombre, que de 14 enfermos que yo asistí, solo se me murieron 13,
10: me
13: doctor.
10: Cuenta. Se salvó uno nada más.
13: ¿Nada más?
10: ¿Y eso cómo fue?
13: No sé. Todavía no he podido explicarme cómo se salvó.
10: No, yo pregunto cómo fue que se le murieron los otros 13.
13: Ah, vamos, pues se trataba de enfermos muy graves, desahuciados ya por todos los médicos de guardia y por todas las boticas de turno.
10: Bueno, siendo así no hay nada que decir.
13: Muchísimas gracias, doctor.
10: ¿Usted acabó de contestarle a Nananina, Tres Patines?
12: No, chico, yo empecé por decir que siendo el mismo respeto el que yo siento por la gorda que por la flaca, pero después de eso quiero hacer constar que desde el punto de vista de la vista mía y de la salud, la gordura es un inconveniente, porque la abundancia de grasa, tú sabes que daña el organismo, ¿no?
14: ¿Y eso por qué? ¿No dicen que lo que abunda no daña?
12: Bueno, en este caso sí daña, señora, y puede dañar a los demás, que es lo más grave, ¿no?
10: ¿Y a los demás por qué, Tres Patines?
12: Es sencillo, chico, es sencillo.
10: A ver, explícame.
12: Si una mujer que pesa 300 libras se cae de un balcón en el preciso momento en que yo paso por debajo, ¿qué me pasa a mí?
10: Que lo aplasta casi seguro.
12: ¿Y eso no es una desgracia, chico?
10: Desde luego que que sí.
12: Pues mira, a ver, chico, si me cae una flaquita de 75 libras, pues ni lo noto siquiera, chico.
10: Bueno, Tres Patines, pero sea justo y ponga el ejemplo al revés también.
12: ¿Cómo al revés?
10: Claro que sí. Supongamos que yo soy el que se cae de un balcón en el momento en que pasa por debajo una gorda. Es igual que si cayera sobre un colchón de muelles, ¿verdad?
12: Bueno, sí, casi lo mismo.
10: Bueno, pues mire, a ver, si caigo sobre una flaca me desbarato los huesos.
12: ¿Y qué, chico?
10: ¿Cómo que y qué? Eso no es una desgracia también.
12: No, chico, ¿cómo va a ser una desgracia para mí que tú te desbarates los huesos?
10: Secretario, dígame. Póngamele 180 días a Tres Patines.
12: Ah, no, no, si eso me cae arriba sí me hunde, oye.
10: ¡Cállese la boca! Pero... ¡No me dirija mala palabra! A ver, Rudecindo, ¿qué le pasó a usted con Tres Patines?
13: Pues verá usted, doctor, lo que pasó fue que yo tengo ahora una agencia de mudadas. Y Tres Patines me fue a ver para decirme que quería mudarse, porque la casa en que estaba viviendo el pobre era muy húmeda.
14: ¿Húmeda de qué, chico? Lo que eran húmedos eran los 7 meses que Tres Patines debía de alquiler.
12: Oiga, señora, esos asuntos son asuntos privados, de carácter personal, que usted no tiene por qué andarlo divulgando, de manera que usted tiene que callarse.
14: Sí, pero el casero suyo se ha cansado de decirle a todo el mundo que usted no le pagaba.
12: Sí, pero el casero tenía sus motivos, mientras que usted no tiene ninguno, de manera que... Oiga, ¿por qué no manda a esta señora para el planeta Marte, señor?
10: Porque a quien tengo ganas de mandar para el planeta Marte, ¿sí?, es a usted, Tres Patines.
12: ¿Sí?
10: ¿Quiere que haga la diligencia?
12: No, chico, no. Marte no me interesa, chico. ¿Tú sabes que no me interesa? Porque yo soy muy atrevido con las mujeres, ¿no?
10: ¿Qué me quiere decir usted con eso?
12: Nada, que a donde yo quiero ir es a Venus.
10: ¿Y a Venus por qué?
12: Porque yo me he fijado.
10: ¿Yo qué?
12: Yo me he fijado.
10: Yo me he fijado.
12: ¿Tú también te has fijado en lo mismo?
10: No, que se dice, yo me he fijado.
12: Sí, en que la Venus de Mirlo, por ejemplo... No,
10: de Milo.
12: Tiene brazo, ¿eh?
10: La Venus de Milo.
12: La Venus de Mirlo.
10: Sí, Mirlo. Mirlo blanco.
12: Sí.
10: Ajá.
12: La Venus de Milo no tiene brazo.
10: Sí.
12: Y yo quisiera ir a Venus para ver si las mujeres de allí no tienen brazo tampoco, chico.
10: ¿Y para qué quiere usted que no tengan brazo?
12: Porque como que yo soy muy atrevido con las mujeres, tú sabes, pero, hombre, pero también me han sonado muy buenas galletas, tú sabes.
10: Ah, vamos. Así que por eso, usted no quiere que tenga brazo para que no le suene su galleta boba.
12: Claro, chico, porque es un garnatón de eso.
10: Ah, sí. ¿Y sí duele mucho la galleta?
12: La galleta, esa de en revés.
10: Sí.
12: Que te coge con la...
10: Sí, con los nudillos.
12: La parte de arriba los nudillos.
10: De los nudillos. ¿Y a usted no le han dado nunca una galleta en la oscuridad?
12: Ah, esa es la galleta que más duele, chico.
10: Sí, ¿no? ¿Por qué?
12: Porque tú no la esperas, chico.
10: Ajá.
12: ¿Tú sabes? Y te dan el ganatón, ¡pam! Y ahí ves que tú sales a correr creyendo que va huyendo y le parte para arriba el mismo que te la dio y te mete la otra.
10: Bueno, óigame, pues según leí en una revista, a Venus no se podrá ir hasta el año 2000.
12: Entonces ni hablar de eso, porque para el año 2000 ya yo tendré 87 años, ¿no?
10: Es que a lo mejor es verdad que las mujeres de allí no tienen brazo.
12: Bueno, cuando yo tenga 87 años, ¿para qué lo necesitan, chico?
10: Verdad, verdad. En fin, Rudecindo, quedamos en que Tres Patines lo fue a ver para que usted le hiciera la mudada, ¿no es eso?
13: Sí, doctor, me dijo que había estado hablando con Canuto Cantimplora, que es el agenciero que me hace la competencia a mí,
10: ¿sí?,
13: y que Canuto estaba dispuesto a hacerle la mudada por 35 pesos.
10: ¿Y que usted se la hizo por menos?
13: Figúrese, doctor, yo saqué mis cálculos y vi que en 35 pesos la mudada ya no dejaba más que 98 kilos de utilidad. Pero, ¿y qué? Por no dejar ir al cliente, pues le dije a Tres Patines que estaba dispuesto a hacerle la mudada por 5 pesos menos de lo que le cobraba Canuto.
10: ¿Por 30 pesos entonces?
13: Exactamente, por 30 pesos.
12: No es verdad, Rudecindo, chico.
10: ¿Qué gritos son de
12: eso? No, chicos, es que Rudecindo está faltando a la verdad, señor juez. Y yo es una cosa que no, óigame, no soporto la mentira yo, chico.
14: ¿Qué cosa? ¿Usted no soporta las mentiras?
12: No, señora.
14: Pues usted es un desagradecido porque las mentiras bien que lo soportan a usted.
12: Bueno, ya yo le dije ahorita que no se meta, señora, va a salir bien.
14: ¿Por qué?
12: Va a salir bien y la culpa de todo esto la tengo yo por haber ido a una agencia tan falta de palabra y de seriedad como la que tiene Rudecindo.
13: ¿Pero qué dice usted, hombre, por Dios? En mi agencia no hay seriedad.
12: No la hay, chico. Yo debería haberle dado esa mudada al tío mío Nicanor, que es agenciero también, chico.
14: ¿Y por qué no se la dio?
12: Bueno, porque, ¿sabe qué pasa? Que el casero mío estaba apurado porque yo me mudara, ¿no? Y mi tío Nicanor no puede hacer mudada hasta dentro de 1 o 2 semanas, chico.
14: ¿Y eso? ¿Está en la cárcel metido?
12: No, señora. Está guardando cama por prescripción facultativa.
10: Ay, ¿qué es lo que tiene, Tres Patines?
12: Que le hizo daño la luna, chico.
10: Dígame usted. Y se acostó a dormir en el sereno, seguro.
12: No, que estaba haciendo una muda y le cayó en la cabeza la luna de un escaparate, chico.
10: No me diga, venga acá, Tres Patines. Y lo lastimó mucho, ¿no?
12: ¿Cómo no, chico? Le hizo una herida tremenda, chico. Tremenda. El medio de la cabeza.
10: Sí.
12: Parece ahora que está peinado medio, con la raya medio.
10: No me diga.
12: Lo más bonito es que lo llevaron al hospital para coserlo y eso, ¿no? Y el hospital al que lo llevaron no lo querían atender allí.
10: ¿Y eso a qué hospital lo llevaron?
12: Lo llevaron al de Maternidad Obrera, chico.
10: ¿Pero cómo se le ocurrió llevarlo allí, señor?
12: Bueno, porque era el que quedaba más cerca, tú sabes, el primer auxilio. Sí. Por cierto, que cuando yo me enteré de que estaba allí, fui a verlo enseguida y me llevé un susto tremendo.
10: ¿Por qué? ¿Por qué? ¿Qué pasó?
12: Ah, porque al fin lo curaron, tú sabes.
10: Sí.
12: Y mi tío Nicanor aguantó la cura como todo un varón, chico.
10: Sí.
12: Oye, sin una queja, sin un grito, sin un suspiro. Y cuando el médico salía de la sala de operaciones, yo me le acerqué y le dije, ¿qué tal, doctor? ¿Cómo va eso?
10: ¿Y qué le contestó el doctor?
12: Dice, todo va muy bien, es un varoncito.
10: Bueno, pero el médico se refería a que su tío había aguantado la cura como un varoncito.
12: Claro, eso era, pero eso me lo vino a explicar después, cuando yo casi ya me había desmayado del susto ya, chico.
10: Se lo creo. Ese tío suyo, Nicanor, es hermano de Sinesio, ¿no?
12: Hermano de Sinesio, pero no por parte de padre.
10: ¿Cómo no por parte de padre?
12: No, y creo que ni por parte de madre tampoco.
10: Bueno, está bien ya. Siga arrudeciendo. ¿Hizo usted por fin la mudada de Tres Patines?
13: Sí, doctor, y fue una mudada tan bien hecha que los vecinos de las casas cercanas hasta nos aplaudieron y todo.
10: No, no se rompió nada en la mudada.
13: Bueno, doctor, lo único que se rompieron fueron los 5 bombillos de la lámpara del comedor, pero la parte de cristal nada más,
10: ¿eh? Ah, vamos, solo se rompió la parte de cristal.
13: Sí, porque la parte de metal no sufrió nada. De manera que las roscas se pueden aprovechar para hacer otros bombillos.
10: Muy bien. ¿Y qué pasó?
13: Pues nada, doctor, que después de todo eso, el muy sinvergüenza de Tres Patines no me quiere pagar los 30 pesos de la mudada.
12: Porque yo no tengo que pagarte nada, hijo.
14: ¿Cómo que no? ¿Usted cree que Rudecindo va a hacer su trabajo gratis para usted?
12: Si lo hace gratis o no, señora, ese no es asunto mío. Lo que yo sé es que Rudecindo hizo un trato conmigo y ahora no le da la gana de cumplirlo.
10: Bueno, Tres Patines, pero vamos por partes. ¿Ustedes no ajustaron esa mudada en 30 pesos?
12: No, chico, no. Rudecindo me preguntó que cuánto me había pedido a mí Canuto Anotaflora.
10: Cantimplora.
12: ¿Eh?
10: Cantimplora.
12: Cantimplora, por hacerme la mudar, ¿no? Yo le contesté que 35 pesos, y entonces Rulecindo me dijo, bueno, pues yo le hago la mudada por 5 pesos menos de lo que cobre Canuto. Fíjate bien, ¿eh? Por 5 pesos menos de lo que cobrara Canuto.
10: Bueno, ¿y qué?
12: Nada, ¿cómo y qué, chico? Canuto me cobró algo a mí por esa mudada.
14: Un momento, Canuto no le podía cobrar nada a usted porque él no fue quien se la hizo.
12: Bueno, por lo que fuera, señora, pero el caso es que no me cobró nada. Y Rudecindo me dijo a mí que me cobraba 5 pesos menos de que lo que me cobrara Canuto. ¿No es verdad, Rudecindo?
13: Hombre, sí.
12: Pues mira, a ver, chico, no solo te debo yo, óyeme, fíjate, no solo no te debo yo nada a ti, sino que todavía eres tú el que me debe 5 pesos a mí.
10: ¿Pero qué está usted diciendo, Tres Patines?
12: ¿Eh?
10: ¿Todavía Rudecindo le debe 5 pesos a usted?
12: Claro que sí, chico, pero que tú veas que soy yo de generoso, se lo voy a perdonar.
10: Escriba ahí, secretario.
9: ¡Venga la sentencia!
10: Tanta generosidad francamente me confunde, pero el gallego lo hunde, esa es la pura verdad. Y como yo no tolero que le den el suelo así, o le paga su dinero o le entro a palos aquí.
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1: Buenas noches, secretario.
2: Buenas noches, señor juez. ¿Cómo sigue de salud?
3: Muy bien. Hoy por la mañana estornudé 3 veces y me asusté creyendo que tenía coriza, pero afortunadamente no era coriza.
2: ¿Qué era entonces?
3: Catarro.
2: Entonces, ¿tiene usted catarro?
3: No, ya no.
2: ¿Cómo que ya no?
3: No, porque cuando se lo dije a mi mujer, en lugar de darme carne en el almuerzo, me dio 5 ruedas de serrucho en escabeche.
2: Oiga, ¿y para qué le dio tanto serrucho?
3: Para cortarme el catarro.
2: Caramba, yo no sabía eso.
3: Pues póngase un peso de multa para que otra vez lo sepa. Y vamos a ver qué caso tenemos hoy.
2: Un caso de daños y perjuicios.
3: ¿A quién le causaron esos daños y perjuicios?
2: A un agenciero.
3: Pues llame entonces a lo complicado en ese agenciericidio.
2: Enseguida, señor juez.
0: Luz María Nananina. Luz María Nananina.
2: Señor juez, parece que no ha comparecido.
3: Póngale 2 pesos de multa por no comparecer y siga llamando.
2: Bien.
0: Rudecindo Caldeiro y Escoviña.
4: ¡Presente!
0: José Candelario Tres Patines. ¡A la reja!
3: Bueno, antes que nada, ¿qué le pasó a Nananina que no vino?
5: Nada, chico, que se convenció de que yo era rinoceronte.
3: No me diga. ¿Eh? Se convenció de que usted era un rinoceronte.
5: Sí,
3: ¿seguro?
5: No,
3: ¿le cogió miedo?
5: No, que yo no había cometido delito ninguno, chico.
3: Que usted era
5: que no cometí delito de ninguna clase.
3: Inocente.
5: Inocente no es el animal ese que se acuesta en el río.
3: Este es el rinoceronte.
5: Que tiene un solo comillo en la nariz.
3: Este es el rinoceronte.
5: Pues ella se convenció de que yo era, ¿cómo?
3: Inocente.
5: Inocente, y no tuvo valor para venir a acusarme a mí.
4: Mire, oiga, no le haga caso, doctor. Nananina no puede venir hoy porque la llamaron del casino.
3: ¿Para qué la llamaron del casino? Para que fuera a jugar al bingo, ¿no?
4: No, doctor, no. Yo digo del casino de la alegría.
3: Ah, vamos. Entonces está en el casino de la alegría.
4: Sí, señor.
3: Secretario, póngale 2 pesos más para que se le quite la alegría.
2: Sí.
3: Y a ver, Rudecindo, ¿qué le sucede a usted hoy?
4: Bueno, pues lo que me sucede, mi querido magistrado, es que yo tengo una agencia.
3: ¿De mudadas?
4: No, señor, de colocaciones.
3: Ah, vamos.
4: Una agencia muy buena, una agencia muy seria y sobre todo de muy buenos sentimientos, que es lo principal en estas cosas, ¿no?
3: Ah, sí. ¿Dónde queda la agencia esa, Rudecindo?
4: Bueno, en la calle de Jesús del Monte, número 14545.
3: 14545. Sí. Eso vendrá a quedar entre Catalina y Winnie Madruga, ¿verdad?
4: No, hombre, no, señor, no. Entre Ceiba Moya y Matanza.
3: Ah, vamos.
4: Sí, señor.
3: ¿Tiene teléfono?
4: Sí, señor.
3: ¿Qué número tiene el teléfono?
4: El Zapotemil Malanga 115.
3: ¿Qué número fue el que me dijo?
4: Zapotemil Malanga 115.
3: ¿Dónde consiguió usted ese teléfono, Rudecindo?
4: Ah, lo compré en el Mercado Único.
3: Ah, doctor, vamos. Bueno, ¿y qué pasó en esa agencia?
4: Bueno, porque naturalmente, doctor, yo no puedo pasarme la semana entera ahí pegado al teléfono, ¿no? Uh-huh. Y entonces coloqué a Tres Patines para que me sustituyera un día a la semana, a fin de tener yo un día de descanso, por lo menos.
3: Ah, sí, ¿qué pasó?
4: Pues que lo dejé en mi lugar un día nada más. Sí. Y óigame, doctor, por poco me acaba con la agencia.
3: ¿Qué fue lo que le hizo?
4: Bueno, pues en primer lugar, me indispuso con una pila de clientes.
3: ¿Eh?
4: Y en segundo lugar, hay una señora ahí que me reclama nada menos que 500 pesos.
3: ¿500 pesos? ¿Pero por qué, Rudecindo?
4: Por un robo que le hizo una cocinera que le mandó Tres Patines.
5: No hay tal maco.
3: ¿Cómo tal maco?
5: No, no, no, no, no hay tal robo ni nada de eso, chico. Óyeme, Rudecindo, yo no hice más que mandarle a esa señora lo que ella misma me pidió.
4: Bendito Dios, pues ¿cómo va a pedir nadie una cocinera que robe, compadre? ¿A usted le cabe eso en la cabeza, doctor?
3: No, señor, no me cabe, no.
4: Entonces hágame el favor de ponerle 20 años y un día a Tres Patines. Tenga la bondad.
3: Espere, Rudecindo.
4: Ponga la bondad.
3: Espere, Rudecindo. Que se espere, Rudecindo.
4: Muchas gracias.
3: Porque primero tengo que oírlo a él.
5: Claro que sí, que primero tiene que oírme a mí. Y después que me oiga a mí, tengo la seguridad de que me va a poner... ¿Cuánto pidió el señor que me pusiera?
3: 20 años y un día.
5: Claro, nada más.
3: ¿Nada más? ¿Qué? ¿Le parece poco?
5: Sí, me parece... No, espérate, oye, espérate. Oye, me parece muchísimo,
3: chico.
5: Ah,
3: vamos, yo creía.
5: No, pues no crea nada, porque después de que yo te cuente lo sí. que pasó,
3: ajá.
5: lo que aconteció...
3: Lo que aconteció, sí.
5: Sí, yo estoy seguro de que me vas a poner absuelto. Y si me pone multa...

0: me pondrá un peso. A más tardar.
1: ¿Cómo a más tardar? A más tardar le pongo un peso.
0: A más tardar un peso.
1: Eso es lo que usted cree.
0: ¿Sí?
1: Si usted fuera juez, fuera lo que usted hiciera.
0: Claro.
1: Según el delito que usted tiene.
0: Claro.
1: A ver, ¿usted puede contarme qué fue lo que pasó?
0: Bueno, porque...
1: La verdad.
0: ¿Eh?
1: La verdad y solamente...
0: ¿Lo que pasó?
1: La verdad.
0: Pues yo me... Resulta que yo me senté al lado del teléfono.
1: Ajá. Yo me senté al lado del teléfono.
0: ¿Tú estabas ahí?
1: No, señor, que se dice así, señor.
0: Sí.
1: Bueno.
0: Y a poco rato llamó una señora y me preguntó, ¿pueden mandarme ustedes una criandera?
1: Uh-huh.
0: Entonces yo miré el elemento que había allí esperando para el trabajo, ¿no?
1: Sí.
0: Entonces miré.
1: Miró.
0: Y le dije a la señora, no, señora, criandera no tenemos ninguna. Y le colgué.
2: Bendito Dios, ¿y por qué le dijo usted que no teníamos, compadre? En un establecimiento nunca se dice que no hay una cosa.
0: ¿Y qué iba a hacer yo si allí no había ninguna criandera, chico?
2: Le hubiera usted mandado un biberón.
1: Total,
2: un niño con un biberón se cría lo mismo.
0: Lo mismo.
2: Sí, señor, pero en cambio a las crianderas hay que alimentarlas, mientras que a los biberones no. ¿Y cómo comen esas crianderas?
0: ¿No? Eso sí.
1: ¿Qué?
0: Eso sí, como comen esa...
1: Comen granja. Mucho, ¿verdad?
0: Porque la familia que vive al lado de mi casa tiene una criandera.
1: ¿Joven o bien?
0: ¿Eh?
1: ¿Joven o bien?
0: Tendrá unos...
1: Regular.
0: 22 o 23 años.
1: Ah, joven.
0: Llena de vida.
1: Llena de vida.
0: Sí. Y hoy, óyeme, hoy figura de tú, chico, que la familia que vive en mi casa y hoy le tuvo que dar ro con frijoles. Dos paradas.
1: ¿Cómo?
0: Ros con frijoles, dos paradas. Se te agua, hace agua la boca.
1: No, arroz.
0: Ros con frijoles, sí. Dos paradas. Huevo frito.
1: Ajá.
0: Cuatro pares de huevo.
1: Sí.
0: Socho, ¿son socho?
1: Son socho.
0: Oye, bistec filete.
1: Sí.
0: Queso con cacos.
1: ¿Con qué?
0: Cacos de guayaba.
1: Cascos.
0: Sí.
1: Sí.
0: Y una botella de cerveza.
1: Bueno, Tres Patines, pero eso no es ninguna cosa exagerada.
0: Wow.
1: Para una mujer que está criando, eso no más que un buen almuerzo.
0: ¿Cómo un buen almuerzo? Si eso no fue el almuerzo, chico.
1: ¿Qué fue entonces la cena?
0: El desayuno,
1: chico. No.
0: ¿Sí?
1: Uno nada más.
0: No, pues el almuerzo de la criandera esa. Tiene que matar una vaca un día sí y otro no, chico.
2: Y ya se da cuenta de cómo va a matar una vaca para una sola persona.
0: Una vaca, la sopa, el menudo de la vaca en sopa.
1: ¿Cómo
2: después...
1: el menudo?
2: El menudo de la vaca.
1: Qué bárbaro.
2: Usted se da cuenta, ¿verdad, doctor?
1: Sí.
2: Aparte de que son un peligro, doctor, porque frente a mi casa había otra familia que tenía una criandera también.
1: Sí.
2: Y un buen día, yo le digo buen día, pero es un día.
1: Sí, un buen día, un día, un día, un día tal.
2: El marido se enamoró de la criandera y se fugó con ella. Y dejó abandonada a su pobre y desgraciada mujer.
1: Bueno, Rudecindo, pero no todos los maridos ni todas las crianderas son así.
2: No, doctor, pero de cualquier modo, el biberón es más seguro.
0: ¿Por qué es más seguro, chico?
2: Porque puede darse el caso de que otro marido se fugue con otra criandera, pero nunca se ha dado el caso de que un marido... Le fugue con un biberón, compadre.
0: Bueno, Rudecindo, yo te voy a decir. Frente a mi casa vivía otro matrimonio. Y el marido se fugó un día con una vecina. Que le debía al bodeguero, le debía al carnicero, al casero, al lechero y a todo el mundo, chico.
2: ¿Y qué me cuenta con eso? ¿Acaso esa vecina era un biberón?
0: No era un biberón, pero era una maruga, chico.
2: Una maruga no es un biberón, Tres Patines. Y además, yo considero que el biberón es más higiénico. Porque si un biberón se cae al suelo, por ejemplo, lo puede usted enseguida coger, pum, y lo pone usted a hervir. ¿Pero qué hace usted si una criandera se cae al suelo?
0: Se hierve también, chico.
1: ¿Cómo se va a hervir?
0: ¿Ah?
2: Dios, ¿cómo se va a hervir una criandera, hombre?
1: ¿Cómo
2: se va a hervir a una pobre mujer de esos?
1: Dejen eso, ya está bueno ya.
2: Pues ahí,
1: tiene razón usted, tiene razón. ¿Cómo se va a hervir una criandera?
2: Hombre,
0: se puede hervir una criandera, chico.
1: Bueno, está bueno ya.
2: Y dejar usted un alfiler de criandera.
1: Está bueno ya, Rudecindo.
2: Hierve el alfiler.
1: Oiga, lo suyo es...
2: No, doctor, pero es que lo...
1: Oiga, cállese la boca, señor. Tres Patines, ¿qué más pasó?
0: Verá, que resulta ser que a poquito rato yo estaba sentado a veces de teléfono.
1: Sí.
0: Y llamó otra señora y me dijo, habla la marquesa de Carapachibey.
1: Carapachibey, sí.
0: Yo le contesté muy fino, ¿qué cosa deseáis, señora marquesa? Entonces ella me preguntó, ¿Tiene usted por casualidad una buena fámula?
1: Ah, ya le preguntó que si usted tenía una buena fámula.
0: Y yo entonces le contesté, mire señora, yo tengo fámula de ser un poco bandolero, pero eso a usted no le importa, de manera que vaya a bañarse. ¿Sí? Y le colgué también.
2: Ave María, bendito Dios. ¿Y cómo le contestó usted así a una dama de su estirpe, compadre?
0: ¿A una dama de su qué?
2: De su estirpe. ¿No sabe lo que quiere decir estirpe?
0: Bueno, ¿cómo no voy a saber? A mí una vez me extirparon el apéndice. ¿Tiene algo que ver con eso?
1: No, Tres Patines. Lo que le pregunta Rudecindo es cómo le contestó usted así a esa marquesa.
0: Porque ella era una entrometida, chico. ¿Qué le importaba a ella la clase de fámula que tengo yo, chico?
1: Sí le importaba,
0: yo tengo
1: Tres Patines.
0: Fámula de ser, ¿eh?
1: Sí le importaba, porque esa fámula no es lo que usted se figura. Una fámula es una criada.
0: Bueno, ¿así?
1: Sí, señor.
0: ¿Una fámula es una criada? ¿Verdad?
1: Claro que sí.
0: Ah, oh, pues oye, me debe ser una criada muy rara, porque yo no la he visto nunca.
1: Ay, vamos a no discutir eso. Sí. Pero continúe su relato. ¿Qué pasó después?
0: Bueno, chicos, pues como a los 10 minutos después de eso,
1: sí,
0: sin ir más para atrás de la manaca tampoco, llamó otra señora. Yo le contesté muy amable, entonces ella empezó por explicarme que tenía un chofer que se llamaba Manrique, un jardinero que se llamaba Gervasio, una doncella que se llamaba Salud y una manejadora que se llamaba Perseverancia.
1: ¿Y qué cosa quería?
0: Quería una cocinera que se llamara Belacoincha.
1: ¿Y usted qué le contestó?
0: Nada, que la iba a mandar a bañarse, pero en eso mamita me dijo, no, niño, no siga mandando gente a bañarse, que le vas a acabar con los machantes arruecindos.
1: ¿Y eso, su mamita estaba allí?
0: Sí, yo no te lo había dicho.
1: No.
0: Ah, sí, mamita, sí. Cuando mamita se enteró de que yo estaba al frente de la agencia, vino y me dijo, hijito, vengo a que me consigas una buena colocación. Entonces yo le dije, ¿cómo no, mamita? Siéntate ahí a ver si se presenta algo que valga la pena.
1: Ah, vamos, ¿y qué?
0: Que al poco rato llamó otra señora y me dijo que necesitaba una ama de llaves. Entonces yo le pregunté a mamita, ¿mima, te conviene una colocación de ama de llaves? Y ella, con la sinceridad que siempre ha tenido para estos casos, me contestó, pero hijito, por Dios, ¿cómo me voy a colocar de ama de llaves si tú sabes que yo nunca uso llaves para nada?
1: ¿Cómo, cómo? ¿Su mamita nunca usa llaves?
0: Nunca, chico.
1: ¿Y qué usa entonces?
0: Bueno, ella usa gamuza, chico.
1: Ah, gamuza para limpiar los muebles.
0: No, gamuza para romper la puerta, chico.
1: ¡Ganzúa!
0: Ganzúa es la de pasarle.
1: No, esa es la gamuza.
0: Ah, ¿sí?
1: ¿También le colgó usted a esa señora?
0: No, a esa le dije, oiga, de llave no la tengo, pero le puedo mandar una de ganzúa. Y entonces fue ella la que me colgó a mí. Parece que brava la señora.
2: Bendito, ya usted se da cuenta, doctor, ¿eh? ¿Eh? Gracias. De que me indispuso con una pila de marchantes.
1: Sí, pero ¿qué fue lo que pasó con la señora esa que le reclamaron los 500 pesos a Rudecindo, Tres Patines?
0: Bueno, chicos, eso fue que un poco más tarde llamó otra señora.
1: Sí.
0: Y me dijo, ¡hablan de la calle tal número tanto!
1: Decía la señora. La voz de la señora, sí.
0: Sí, entonces yo le dije, muy bien, señora, ¿cuál es su problema? Y dice, ¡una cocinera! Porque la limpieza no me importa hacerla, pero la cocina no la quiero ni ver.
1: Ah. ¿No le gustaba? Digo, no le gustaba la cocina, ¿verdad?
0: No. ¿Sí? Parece que no, porque yo entonces le pregunté, ¿no le gusta la cocina?
1: Ajá.
0: Y ella me dijo, ¡no! ¿Me puede mandar a alguien que cargue con ella?
1: Sí.
0: Digo yo, sí, mi mamita. Dice, ¿qué edad tiene? Digo, 70 años. ¿Y a esa edad usted cree que pueda con el peso de una cocina? ¿Qué cocina tiene usted, señores? Una cocina eléctrica. Déjeme ver, pues. Entonces tapé el teléfono para que no se filtrara la...
1: Era la voz.
0: Y le pregunté a mamita, mima, ¿tú podrás con el peso de una cocina eléctrica?
1: ¿Y qué le dijo su mamita?
0: Ah, mamita se paró, hizo un poco de gimnasia. Oye, me iré, dijo, sí, mijito, ¿cómo no? ¿De dónde hay que llevársela?
1: Pero lo que hizo su mamita fue llevarse la cocina.
2: Naturalmente, doctor. Por eso la señora me reclama a mí los 500 pesos que le costó la cocina esa.
0: Bueno, Rodecino, pero no tiene motivo, porque lo que hicimos nosotros no fue más que complacerla.
1: ¿Cómo complacerla?
0: Claro, chico, porque la señora esa no hacía nada más que decirme, la cocina no me gusta, la cocina no la quiero ni ver. Y no te ocupes, que no la vuelve a ver más nunca.
1: Usted cree que no la vuelve a ver más, ¿verdad?
0: ¿Qué va, chico? Si mamita la funde para venderla como hierro viejo.
1: ¡Ajá! Escriba ahí, secretario.
3: Venga la sentencia.
1: Este tribunal opina, de acuerdo con lo que ve, que el robo de esa cocina fue tramado por usted. Y como que a su mamita no hay quien pueda echarle mano, le pongo usted por villano 6 meses en la lomita.
4: ¡Ah!
3: Escuche el siguiente programa de La Tremenda Corte con Leopoldo Fernández, Mimical y Aníbal de Mar por esta emisora. Hasta entonces, Manolo Iglesias, que les habla, les dice ¡muy buena suerte, amigos!
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Pony Choche. Y esta va para toda la Rocía Chiquía.

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7: Exactamente, ya estamos por acá tomando los micrófonos de la Bestia Grupera, listos y preparados para apapachar a los papás. Ya son las 12:00, 12:04, lo que significa que ya es momento de darles información buena. Tenemos buena música, pero también tenemos buena información. 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Vámonos a música y ahorita regresamos para traerte todo el chisme. Ya tengo, mira, acá traigo mi acordeón. Estamos transmitiendo en vivo directamente desde nuestra página oficial, La Bestia Grupera Puerto Peñasco, para que tú también vayas viendo, checando y todo, porque te recuerdo que trabajamos por y para ti que estás del otro lado de la radio. Vámonos a música y regresamos con más en el Centro de Atención a Clientes Telcel con el control remoto especial del Día del Padre Mundialista.
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0: 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Vámonos a música y volvemos con más aquí en este control remoto especial a través de la Bestia Grupera 93.5 FM.
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2: 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Vamos a un corte y volvemos.
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2: 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Les recuerdo que estamos transmitiendo en vivo desde nuestra página oficial de Facebook. Estamos como La Veste Grupera Puerto Peñasco. Ahí está la transmisión en vivo. Ahí vamos a poder vernos que estamos aquí en domingo a gusto, al mediodía. Déjame, te digo qué hora es, más o menos. Déjame ahí, tengo no se me va a caer todo aquí el equipo. Espérame. 12:43. Bien, continuando. 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Vámonos a un corte y volvemos con más en lo que sigo aquí periqueando, viendo ver qué, ¿cómo se llama? No periqueando, ¿cómo se llama? Cotorreando, ganseando, a ver qué onda aquí. 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Vamos a un corte y volvemos, ¿sale?
1: ¿Sale?
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2: Son las 2. Con un minuto.
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